0: tardes. No, me dije cate, pa.
1: Jorge, de nuevo.
0: De nuevo.
1: Mira, espérate.

Dice que siempre por eso me llevo a escribir que la foto, ¿no? A la sentencia de las imágenes por 10. Pero bueno, si no puedo decir esto, es que yo ya estoy. Yo llevo hoy en la gente que ya en la